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0: 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En Bésame son las
1: 6:38 en Bésame 90.7, 6:38.
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0: 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En Bésame son las
1: 6:46.
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0: 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En Bésame son las
1: 7:55.
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Hola, ¿qué tal? Un saludo especial a todos ustedes que están conectados a esta hora de la mañana con Bésame 90.7, la emisora que te enamora. Son las 8 de la mañana, 4 minutos, en este lunes festivo 15 de junio del año 2026. Iniciamos especiales en Bésame 90.7 a partir de este momento y hasta las 12 del día. Dos invitados cada hora, con su música, sus canciones, sus éxitos. Y bueno, esta primera hora de especial la iniciamos con Jerónimo y Rudy Márquez de Venezuela. Jerónimo de Argentina, Rudy Márquez de Venezuela son los invitados en esta primera hora de música, en esta primera hora de especiales para compartir con ustedes en este lunes festivo, en esta mañana maravillosa. Soy Fercho Castañeda, bienvenidos. Escuchas Bésame 90.7 en la mañana del lunes festivo, especiales, primera hora con Jerónimo y Rudy Márquez.

Especial Jerónimo y Rudy Márquez a esta hora de la mañana en Bésame 90.7, la emisora que te enamora. Rodolfo Márquez Van Stennis nació en Caracas, la capital de Venezuela, el 7 de diciembre de 1942. Proviene de una familia artística. La madre de Rudy Márquez era pianista clásica. Además, una de sus hermanas también era cantante. Desde los años 60, cuando tenía solo 18, 19 años, empezó a participar en diferentes agrupaciones o grupos musicales allí en Venezuela, y a partir de 1971 inició su carrera como solista con canciones maravillosas e inolvidables que disfrutamos a esta hora de la mañana en Bésame. Jerónimo y Rudy Márquez, especiales festivo en Bésame 90.7, la emisora que te enamora.

Canciones maravillosas, dos grandes invitados en esta hora de música. A través de Bésame 90.7, la emisora que te enamora. Rudy Márquez desde Venezuela, Jerónimo desde Argentina. Saludito para nuestros oyentes a través de nuestro WhatsApp. Bésame, Alba Rocío Camelo en el barrio San José, Marta Cano en el barrio Limonar, Abel que reporta sintonía, Abel Loaiza, móvil 1011. Bendiciones, Abel, gracias por llevarnos ahí en el taxi. Julián en Montenegro, me comparte un video, está patinando Julián y sintonizado con Bésame, gracias. Oscar Ceballos en el municipio de La Unión Valle, Ana Elisa Garrido en La Tebaida, Quindío. Un abrazo para todos, gracias por sintonizarnos y por estar disfrutando de la música de Bésame en esta mañana del lunes. Alberto Pedro González Quevedo es el verdadero nombre de Jerónimo, este cantante argentino que nació un 8 de mayo de 1947 en la población de Las Carabelas, allí en Argentina, y que desde la década del 60 también inició su historia en el mundo de la música. Grandes canciones, grandes temas musicales que hemos disfrutado durante muchísimo tiempo. Proviene de una familia de agricultores, pero decidió dedicarse a la música y le ha ido muy bien, sin lugar a dudas, a Jerónimo, a quien hemos tenido la oportunidad de tener en varias oportunidades aquí en el Eje Cafetero, en Armenia, en Pereira y en otras poblaciones de la región. Aquí está Jerónimo, en este especial de Bésame 90.7.

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1: 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Aquí está Rudy Márquez y una de sus canciones más exitosas se llama Memorias. En este especial romántico de Bésame en la mañana del lunes festivo.

0: Un gran especial romántico a esta hora de la mañana en Bésame 90.7 con dos grandes invitados, Rudy Márquez y Jerónimo. 8:40 minutos, saludos para Neptai, que reporta sintonía desde Toro Valle. Un abrazo especial. Por aquí también otro mensaje y dice: buenos días, Fercho, que tengas un feliz lunes. Gracias por tan excelente programación. Bendiciones y feliz día desde el municipio de La Unión. Ernesto Grajales en La Tebaida, Otoniel Patiño en Sul de Maida, a esta hora también en sintonía. Y un buen día de parte de Marta en Laureles, en el municipio de Calarcá. Así avanza esta mañana maravillosa del lunes festivo con los especiales de Bésame.
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0: 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En Bésame son las
1: 8 de la mañana, 49 minutos.
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0: Fue la última canción de Jerónimo en este especial de lunes festivo en Bésame 90.7. 8:53 minutos en esta mañana maravillosa. Rápidamente, saludito para Fernando Herrera en Montenegro. Buenos días, gracias por esa programación tan linda. Muchas bendiciones. Amén, Fernando. Gracias. Uriel Marín, ¿qué nos dice? Hola, mensaje de voz.
1: Buenos días, Bésame. Un saludo muy especial de hoy, lunes festivo, para todos ustedes. Para saludar a la familia Marín Gallego y la familia Gallego Marín, a Judy Alicet, a Dara Sofía, allá en Pueblo Tapao, Montenegro Quindío, de parte de Uriel Marín, del sector de la Urania, aquí en la montaña. Dios les bendiga. Buen día, Bésame.
0: Listo, Uriel. Un abrazo. Ahí está. Saludo para ellos en Pueblo Tapao. Buenos días, familia Bésame, desde el corregimiento El Caimo, familia Arias Aponte, super sintonizada. Gracias. Saludos. Esos especiales evocan el pasado. Están súper. Bendiciones. Marta en Calarcá. Saluditos también para la gente de la Unión Valle. Y por aquí, hola.
2: Buenos días. Por favor, me dice ese disco que está sonando de Jerónimo. Ay, ¿cómo se llama? Hermoso. Yo lo bendiga.
0: Hermoso. Se llama Por Ella Yo Sería, de Jerónimo, el que acabamos de escuchar. Carlos Arroyave también reportando sintonía a esta hora de la mañana. Listo, un abrazo para todos. Qué bueno que hayan disfrutado esta primera hora de música de especiales con estos dos grandes invitados. Jerónimo desde Argentina y Rudy Márquez desde Venezuela. Me reporta sintonía también a esta hora Sofía Sánchez en el centro de Armenia. A todos los que se reportaron, gracias por tenernos ahí en la sintonía. Especiales Bésame durante toda esta mañana. Cada hora, dos invitados. Y a continuación, después de las 9 de la mañana, dos invitados. Una dama y un hombre. Una mujer y un caballero desde España, Django. Y desde Los Ángeles, en Estados Unidos, una artista llamada Marisela. Serán nuestros dos siguientes invitados. Por ahora cerramos este especial con Jerónimo y Rudy Márquez. El 9 de agosto del año 2024 tuve la posibilidad de ver en vivo a Rudy Márquez en una presentación musical. Un par de meses después, exactamente el 9 de octubre de ese año, 2024, falleció en la ciudad de Medellín. Recordamos a Rudy Márquez para cerrar este especial de Bésame. En breve, Marisela y Django. Escuchas Bésame 90.7 en la mañana del lunes festivo. Especiales con todos ustedes, nuestros oyentes apasionados.
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Bueno, ya los escucharon los dos invitados de esta hora, Marisela y Django. Nueve de la mañana, 8 minutos, 60 minutos por delante. Bueno, ya 52 para disfrutar de estos dos grandes artistas invitados. Django, desde España, y Marisela, desde los Estados Unidos, porque sí, nació allí, en Los Ángeles, California. Yo siempre creí que Marisela era mexicana. Bueno, cuando era más joven y la escuchaba, pensaba que era mexicana, siempre la asociaba con México, pero realmente nació en la ciudad de Los Ángeles, en los Estados Unidos. Y desde muy chica empezó su carrera artística. Apenas a los 6, 7 años de edad ya se presentaba en programas de televisión. Y siendo ya adolescente, con la compañía de sus padres, empezó a cantar en algunos sitios nocturnos. Por allá en 1984 lanzó su primer álbum titulado Sin Él. Un exitoso álbum, de allí se desprendieron varios éxitos apenas iniciando su carrera musical ya de manera profesional. 1984, Marisela, invitada a esta hora de la mañana, al lado de Django, en este especial de Bésame 90.7, la emisora que te enamora.

música de Marisela y de Django en esta mañana de lunes festivo a esta hora de la mañana, 9:20 minutos con ustedes, nuestros oyentes conectadísimos a través de nuestro WhatsApp. Bésame reportando sintonía en el municipio de Calarcá, aquí en el departamento del Quindío. Saludo para la gente de la vereda Morelia Alta. Buenos días, gracias por la música tan buena el día de hoy. Lucero, vereda Morelia Alta. Saludo para el viejo Juli en Montenegro. Un abrazo también para Mariela, que reporta sintonía no sé desde dónde. Por aquí está Fabiola también, reportando sintonía. Libardo Rivera en Calarcá. Excelente programación desde la urbanización Veracruz en Calarcá. Abrazo mundialista. Oyentes, Bésame 90.7 y los invitados en esta hora de música, Marisela y Django. Conocido así artísticamente, bautizado como José Gómez Romero. Nació en la ciudad de Barcelona, en España, el 5 de marzo de 1940. Una larga trayectoria musical con un montón de éxitos maravillosos que hemos disfrutado durante muchísimos años. Aquí está Django. El turno para él. Esta es una de mis favoritas. Si la vieras con mis ojos. Escuchas Bésame 90.7 en la mañana del lunes festivo.

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0: Uno de los éxitos más reconocidos de Marisela, Tu Dama de Hierro. Y a continuación, uno de los éxitos más reconocidos de Django. Esto se llama Esta Noche Quiero Brandy. Especiales en la mañana de lunes festivo con Bésame 90.7. La emisora que te enamora.
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1: 9 de la mañana, 46 minutos.
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0: Especiales en Bésame 90.7, ya son las 9:50 minutos en esta mañana del lunes festivo. Saludito para Doris Molano, saludo para Mauricio Muñoz, que reporta sintonía desde Zarzal Valle, y un saludo para los padres, dice Mauricio. Ahí está, mensaje para los papás que celebraron ayer su día especial. Buenos días, Bésame, reporto sintonía desde el barrio Villa Andrea de Armenia. Atentamente, Álvaro Acosta y su hija Marta. Reportando sintonía desde Pinares. Saludos, un abrazo especial a la gente de Bosques de Pinares. Me imagino que es el mismo barrio, hay dos barrios, uno Bosques de Pinares y otro Pinares, bueno, no sé. En fin, un abrazo especial allá donde nos están sintonizando. Hola, buenos especiales en la mañana de hoy, gracias. Un abrazo para la familia Bésame. Muy bien, saludo también para Hernán, que reporta sintonía a esta hora con un mensajito de voz que nos dice Hernán por acá. Hola,
1: familia Bésame, feliz y bendecido día con Hernán Medina de Montenegro. Me encantaría escuchar hoy entre los dos artistas invitados a Camilo VI y Saúl, si se puede. Mil gracias y que tengan un feliz día.
0: Hernán, un abrazo, feliz y bendecido día para ti también. Pero Camilo VI ya lo tuvimos invitado el lunes anterior. El lunes anterior, que también fue festivo, tuvimos a Miriam Hernández, a Ana Gabriel, a Camilo VI, a Rocío Dúrcal, a Diego Verdaguer, a Sandro. Se me escapan quizás uno o dos artistas más que también tuvimos invitados. Pero bien, vamos a continuar con la música. Vamos cerrando esta hora con Marisela y Diango. Marisela, una mujer que ha vendido cerca de 40, 41 millones de copias de discos en su carrera musical, y Diango, que también tiene una trayectoria bastante interesante y con unas ventas impresionantes. A lo largo de su carrera obtuvo 55 discos de oro y 40 de platino. Hágame el favor, ¿eh? Marisela y Diango en este especial de Bésame 90.7.

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0: 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Avanza la mañana del lunes festivo con Bésame 90.7, la emisora que te enamora. 10 de la mañana, 8 minutos. Un saludo para Luz Enid, que reporta sintonía a esta hora desde Luis Carlos Galán. Marta Cano en el Limonar. Luz Marina reportando sintonía desde Calarcá. Muy buenos especiales. Bésame lo mejor. Atentamente, Luz. Ernesto Grajales en La Tebaida, Hernán en sintonía, Alicia Rivera en Ciudad Dorada, gracias por esos conciertos, un abrazo. Luz Estela Duque en Guaduales, fiel oyente, en sintonía, feliz y bendecido día, gracias, un abrazo Luz Estela. Reporte de sintonía desde el barrio Villa Andrea, de parte de Álvaro Acosta y su hija Marta, bueno, creo que ya los había saludado. Está también Sofía en el Prado, porfa, me puedes poner un disco. Gracias, Alba, Rocío, Camelo, una vez más en el barrio San José. A todos los que están conectados con Bésame 90.7 en esta mañana maravillosa del lunes festivo. Especiales en Bésame, dos agrupaciones invitadas. Escuchamos a Los Pasteles Verdes de Perú y aquí están Los Terrícolas de Venezuela. Canción y canción para disfrutar esta hora de música con estas dos legendarias agrupaciones de la música romántica.
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Especial es festivo en Bésame 90.7, la emisora que te enamora a esta hora del día. Dos grandes agrupaciones, Los Terrícolas de Venezuela y Los Pasteles Verdes, que se formó por allá a comienzos de la década de los 70 en Chimbote, en Perú. Eran estudiantes de un colegio y allí empezaron sus primeros pasos musicales, convirtiéndose en gran sensación entre los compañeros del colegio, amistades y precisamente entre el público de esas presentaciones menores que hacían en pequeñas fiestas en barrios o en aquella ciudad. El 13 de octubre de 1973, los directivos de Infopesa, que es la empresa discográfica, o al menos en ese entonces era la empresa discográfica de mayor proyección en el Perú, les dio la oportunidad de grabar dos temas, uno tropical y uno romántico. Pues bien, finalmente se inclinaron por la música romántica. Y esa primera canción que grabaron Los Pasteles Verdes se llama Angelitos Negros. Y vamos a recordarla a esta hora del día.

Bien, ahí están los pasteles verdes con angelitos negros y una crítica o un llamado al por qué de verdad uno no encuentra angelitos negros en las obras de arte religiosas o en los que venden precisamente en los artículos o en las tiendas religiosas. Es difícil, muy difícil encontrar un angelito negro. Avanza la mañana, son las 10:23 minutos. Los pasteles verdes, y hablábamos de ellos ahorita, y casi por la misma época se formó también los terrícolas. Quizás 2-3 años antes, por allá a finales de los años 60. Johnny Hoyer, el mayor de los hermanos Hoyer, decide fundar un grupo musical integrado por los miembros de la familia. Inicialmente se llamaron Mini Combo Montreal, pero después decidieron tomar el nombre de los Terrícolas, ya que por aquella época estaba muy de moda la llegada del hombre a la luna, por allá en 1969, y bueno, tomaron el nombre de los Terrícolas, que según Néstor Daniel Hoyer, pues fue el artífice de este nombre, o el que lo sugirió, y los hermanos decidieron estar de acuerdo, lo tomaron, y se quedaron con este nombre para siempre. Los Terrícolas de Venezuela grabaron en aquel entonces en la ciudad de Caracas, la capital de Venezuela, varias canciones. Y una de esas primeras grabaciones es uno de los éxitos que más disfrutamos de esta agrupación musical. Se llama Vivirás y suena en este especial de Bésame 90.7. Los Pasteles Verdes y Los Terrícolas en la emisora que te enamora.

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0: 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En Bésame son las
1: 10 de la mañana, 37 minutos.
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Uy, qué canción, me encanta. Esto es de lo mejorcito que tiene Los Pasteles Verdes. No, mentiras, tienen muchos éxitos maravillosos, pero para mí esta es mi favorita, es la más de la más, como se dice por ahí. Dice, reporte de sintonía en nuestro WhatsApp, Bésame. Marta Lucía en La Arcadia, reporte de sintonía a esta hora desde Circasia, Sofía en El Prado, Alicia Rivera, que ya la habíamos saludado. A la gente del barrio Granada, gracias, bien por esa programación. Un abrazo. Elena en Los Quindos. Saludito para Hernán García, para Luzmeri en La Unión Valle, reportando sintonía. Reloj, detén tu camino. Qué tema maravilloso con Los Pasteles Verdes. Detén el tiempo en tus manos. Haz de esta noche perpetua para que nunca se vaya de mí, para que nunca amanezca. Qué letras maravillosas de estas canciones inolvidables que hacen parte de nuestra programación Bésame. Continuamos mano a mano musical, Los Pasteles Verdes de Perú y Los Terrícolas de Venezuela.

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1: 10 de la mañana, 44 minutos.
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0: Muy bien, vamos llegando al final de esta hora de música con estas dos legendarias agrupaciones. Un saludo para Norberto en Calarcá. Hola, buenos días, reportando sintonía también desde Calarcá para pedir una canción. Está también Catalina Osorio reportando sintonía y dice: familia, bésame, feliz y bendecido día. Gracias por ser la banda sonora de mis días. Su selección musical romántica y esos artistas de oro hacen que cada canción llegue al corazón. Con esa programación no se cambia, no se apaga la emisora. Un abrazo desde el condominio Mediterráneo. Qué bonito mensaje, Catalina. Bendiciones. Feliz día para ti y para todos ustedes que hacen parte de esta familia Bésame 90.7. Cerramos esta hora de música con Los Terrícolas de Venezuela y Los Pasteles Verdes. Acabamos de escuchar a Los Terrícolas y cerramos con ellos desde Perú, Los Pasteles Verdes, Esclavo y Amo. Soy Fercho acompañándoles en este lunes festivo en Bésame. Después de las 11, otro especial.
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Continuamos en este lunes festivo con especiales maravillosos, dos artistas invitados cada hora. Y en esta oportunidad vamos a escuchar, bueno, ya escucharon quiénes son los invitados precisamente. Nada más y nada menos que Daniela Romo y Sabu, los dos artistas invitados a esta hora de la mañana. Así que preparados para disfrutar sus canciones, sus éxitos en esta mañana maravillosa del lunes festivo a través de Bésame 90.7.

0: Esaú y Daniela Romo, a quien bautizaron Teresa Presmanes Corona. Ese es su verdadero nombre. Nacida en la Ciudad de México, un 27 de agosto de 1959. Ha desarrollado una carrera musical bastante extensa, además de ser cantante, es actriz y bueno, ha vendido muchas, muchas copias de sus álbumes musicales. De hecho, es la segunda cantante mexicana más exitosa en ventas, solo superada por Ana Gabriel. Disfrutamos la música de Esaú y de Daniela Romo en este especial de lunes festivo en Bésame 90.7.
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0: Daniela Romo Isabú. Héctor Jorge Ruiz es el verdadero nombre de este artista que nació un 12 de septiembre del año 1951 en la capital de Argentina, en la ciudad de Buenos Aires, y que falleció lamentablemente en el año 2005 a la edad de 54 años de edad. Muy joven, se nos fue Sabú, este gran artista argentino, y seguimos disfrutando este mano a mano musical con Daniela Romo y con él, precisamente, con Sabú, el turno para él. Con uno de sus éxitos, otro más, en este especial festivo en Bésame 90.7.
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Una recomendación, ¿no? Sonreír muchísimo y tratar de ser muy felices en esta vida. Especial en Bésame 90.7. Saludito para todos ustedes que reportan sintonía en nuestro WhatsApp Bésame en este mano a mano musical. Bueno, hemos tenido grandes invitados en la mañana de hoy y continuamos disfrutando la música de Sabu y de Daniela Romo.

0: Bueno, familia, vamos llegando al final de estos especiales en esta mañana de lunes festivo. Con todos ustedes, nuestros oyentes apasionados. Disfrutamos la música de Jerónimo, de Rudy Márquez, la música de Los Terrícolas y Los Pasteles Verdes, de Marisela, de Django, de Daniela Romo y de Sabu. 8 grandes artistas invitados en la mañana de hoy. Canción y canción, que espero que hayan disfrutado muchísimo. Último reporte de sintonía por acá desde Toro Valle. Neptalí en sintonía, Luzmila Rodríguez, también un abrazo especial. Hegner, buenos días, espectacular, el especial con Saúl, feliz día. Saludos para Rubén Marín en New Jersey, también a esta hora en sintonía, Julián en Montenegro. Y este último mensajito que nos dicen acá, mensajito de voz que acaba de llegar.
1: Hola, buenos días, bésame, ¿cómo estás? ¿Cómo le ha ido? ¿Cómo ha estado? Bésame.
0: Bésame, muy bien, muy bien. Soy Fercho Castañeda. Un abrazo para todos, bendiciones, invitación para que sigan disfrutando la programación de Besa, mi 90.7, de la emisora que te enamora. Nos escuchamos, si Dios lo permite, mañana, después de las 10 de la mañana, aquí en Besame. Un abrazo, que la acaben de pasar muy bien en este día festivo. Chao.

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0: 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En Bésame son las
1: 12:45 minutos.
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1: 12 del día, 50 minutos.
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0: 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En Bésame son las...
1: 1:45 p.m.
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1: Buenas tardes, mis queridos oyentes de Bésame 90.7, la emisora que te enamora. Hoy, lunes 15 de junio del 2026, lunes festivo. Esperamos que estén disfrutando del máximo de las últimas horas de este puente festivo que nos ha regalado tiempo para descansar, compartir y desconectarnos un poco de la rutina. Quizás acabando de terminar del almuerzo en familia, estás disfrutando de una sobremesa llena de anécdotas o simplemente se encuentra descansando después de un fin de semana diferente. Lo cierto es que estos días tienen algo especial, nos permiten valorar la compañía de las personas que queremos y recargar energías para la semana que está por empezar. Nosotros seguimos acompañándolos con las canciones que hacen parte, de nuestras historias de vida. En Bésame, la emisora que te enamora.
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0: 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En Bésame son las
1: 2:31 minutos.
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4: A esta hora saludamos a nuestros oyentes de los 90.7 de la emisora que te enamora, a quienes decidieron aprovechar este puente festivo para salir de viaje. Tal vez están disfrutando de los últimos momentos en un pueblo cercano, en una finca, en la montaña, junto a la familia. Son esos pequeños escapes los que nos ayudan a regresar con nuevas energías y una sonrisa diferente mientras disfrutan de esta tarde en una muy buena compañía de Pésame 90.7. Queremos ser la banda sonora de esos recuerdos en que seguramente quedará guardados durante mucho tiempo. Pásala bien, no hay afán al retornar. Si ya están retornando, con calma, con tranquilidad, es mejor llegar lento pero seguro, mis oyentes enamorados. Avanzamos en la tarde del lunes porque Bésame te sigue enamorando.

Este festivo, este lunes festivo tiene un ambiente muy distinto a cualquier otro lunes, ¿cierto? Porque no hay afán, el reloj parece avanzar más despacio y muchas familias continúan reunidas disfrutando de las conversaciones, risas y momentos especiales. Qué bonito es poder detenernos un instante y disfrutar de aquello que durante la semana muchas veces dejamos para después. Después de Bésame 90.7, seguimos acompañándolos en esta tarde llena de tranquilidad y buenos éxitos, éxitos tras éxitos, mis oyentes. Recuerda seguirnos en nuestras redes sociales, estamos en el Instagram, estamos como @BésameArmenia, en el TikTok estamos como Bésame.Armenia. Importante que lo tengan en cuenta, importante que nos sigan en nuestras redes sociales porque estamos entregando premios, mis oyentes. Esta semana vienen más premios para entregarles a cada uno de ustedes.

0: 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En Bésame son las...
1: Qué alegría saludarles, y las 2:48.
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0: Bésame en la tarde de lunes, por supuesto. En este puesto festivo comienza poco a poco a acabarse o llegando a su final. Sin embargo, todavía quedan varias horas para disfrutar en familia, descansar y aprovechar cada instante. Quizás muchos están compartiendo un café, jugando con los más pequeños de la casa o simplemente disfrutando de una tarde tranquila sin pensar demasiado en las obligaciones del mañana. Son esos momentos sencillos los que terminan convirtiéndose en los recuerdos más valiosos. Sí, señores. 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

0: Bésame, la emisora que te enamora, sí, señores. Es momento de esta tarde para mirar hacia atrás y pensar en todo lo que nos dejó el fin de semana, que fue largo además porque fue puente. Tal vez fue la oportunidad de reencontrarnos con nuestros seres queridos, de visitar lugares nuevos o de simplemente descansar como hacía tiempo no lo hacíamos, ¿verdad? Sea cual sea la experiencia, esperemos que haya sido un tiempo valioso para renovar fuerzas y alimentar el alma. Nosotros seguimos acompañándoles con las canciones que despiertan emociones y buenos recuerdos. Bésame 90.7. Recuerden nuestro WhatsApp 324-281-5545. Yo soy J. Paz y te sigue acompañando en esta tarde.
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0: 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En Bésame son las...
1: ¿Qué tarde tan agradable, tan feliz? En Bésame, las 3:44.
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0: Mis oyentes enamorados, otra hora más con todos ustedes. Me encanta tener que acompañarles. Y hoy, lunes festivo, tiene un tinte muy especial, sí, señores. Y todavía se respira ese ambiente relajado que solo los puentes festivos pueden ofrecer. Quizás a esta hora están disfrutando de un café en familia, compartiendo un postre, por ejemplo, o aprovechando los últimos momentos de descanso antes de regresar a la rutina. Son pequeñas tradiciones que hacen especiales estos días y que nos recargan y que nos recuerdan sobre todo también la importancia de dedicar tiempo a quienes más queremos. Eso se llama tiempo de calidad. Ese tiempo de calidad que no se les olvide todos los días, pues en especial los fines de semana que ya estamos un poco para descansar y todo eso, es importante que también lo apliquemos el tiempo en familia, tiempo en calidad. Seguimos todos juntos en Bésame en la tarde del lunes festivo. Bésame, te enamora.
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1: Oyentes, Bésame 90.7, la emisora que te enamora. ¿Qué tal tu tarde? Muchas personas continúan regresando de sus ciudades después de aprovechar el puente festivo. Si usted está en carretera, recuerde viajar con calma, respetar las señales y disfrutar del recorrido, los paisajes, la compañía, la música que le pueden convertir además en un muy buen paisaje, en un muy buen recuerdo especial. Nosotros seguimos acompañándote kilómetro a kilómetro. Muy buena compañía que tiene Bésame 90.7 para cada uno de nuestros oyentes. La emisora que te enamora. Feliz retorno, mis oyentes enamorados.

0: 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Embésame, son las...
1: Feliz tarde y las 4:41.
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0: Ay, mis oyentes enamorados, poco a poco vamos empezando a despedir este lunes festivo, ¿no? Bueno, las cosas buenas no duran mucho, ¿no? Pero espero que hayan tenido una tarde increíble, fenomenal, con Bésame 90.7, la mejor compañía. Nada como regresar al hogar después de unos días diferentes, ¿no? Traer nuevos recuerdos y sentir la satisfacción de haber aprovechado el tiempo para descansar o compartir con quienes amamos. Ahora es el momento, por supuesto, acomodarse, relajarse y disfrutar de las últimas horas de esta jornada. Recuerda seguirnos en nuestras redes sociales. En el Instagram estamos como @besamearmenia. En el TikTok estamos como @besame. No, en el TikTok estamos como besame.armenia. TikTok estamos como besame.armenia. Y nuestro WhatsApp es el 324-281-5545. Bésame te sigue enamorando.
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0: Saludo especial para nuestros oyentes enamorados en esta tarde de lunes festivo. Pésame 90.7 a esta hora. Queremos enviar un saludo muy especial para quienes nos acompañan desde cada rincón del Quindío. Un abrazo para nuestros amigos de Calarcá, Montenegro, Quimbaya, Circasia, Finlandia, Salento, Córdoba, Buenavista, Génova, Pijao, La Tebaida, entre otros. Son muchos más que hacen parte de esta hermosa región cafetera que hoy disfrutan de este puente festivo. Y por supuesto, de un saludo lleno de cariño para quienes nos escuchan desde los diferentes barrios de Armenia, a nuestros oyentes de la patria, como Carolina, que está en la patria, también Jairo, que está en el Granada, en el Galán, allí se encuentra Harold Londoño. Fuerte abrazo para él, para los Quindos. Fuerte abrazo para Marina Manserva, y también para la gente de Puerto Espejo. Allí está Carolina Medina. Hola Carolina, ¿cómo estás? En La Isabela también hay nuestros amigos de La Isabela, en Villa Liliana, Ciudad Dorada, en Las Colinas, El Bosque, Mercedes del Norte. Bueno, hay muchos barrios que a esta hora siempre escuchan Bésame 90.7 y la emisora que te enamora. 324-281-5545 en nuestro WhatsApp Bésame. WhatsApp del amor. Bésame, te enamora.
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0: 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En Bésame Son Las...
1: Seguimos en la tarde a las 5:45 en Colombia.
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0: 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Tardes felices agradables. Para todos nuestros oyentes de Bésame 90.7. A esta hora también queremos recorrer otras partes de Armenia, por ejemplo. Un abrazo para doña Marta, que está en la patria, para Carlos y su familia, que está en Puerto Espejo, para Sandra, que está en Los Quindos, para Jairo, que está en la Ciudad Dorada, y para Luz Elena, que está en la Nueva Cecilia, y quienes nos escuchan mientras disfrutan de esta tarde de Puente Festivo. También saludamos a don Álvaro, que está en el barrio Granada, a Diana en Laureles, a Luis Fernando en el bosque, sí, y Mónica en Monte Prado. Gracias por permitirnos acompañarlos con muy buena música que agrada el corazón y que hace más especiales estos momentos en familia. Bueno, yo me voy despidiendo por aquí con buenos éxitos. Yo soy J. Paz. Nos vemos mañana después de las 6 en la mañana. Ojo, porque la música sigue, pero mañana a las 6 de la mañana seguimos con Las Mañanas con Bésame. O Bésame más bien en las mañanas. Que tengan una noche, ya casi que llega la noche, muy productiva, llena de unión y siempre buenos éxitos con Bésame te enamora.
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1: 6:46 minutos. Feliz tarde.
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